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3: Bueno, yo con esto de la nueva migración soy la nueva, ¿no? La nueva, la que recién está sacando la documentación y a la que he estado un poquito más al tanto de las latinas, no hablando de las marroquíes y de las latinas, como que les falta un poquito más de fuerza para poderse expresar, porque yo andando con un poco de conocidas y esto, ha habido un poco de desinformación entre ellas, aparte de inseguridad entre ellas, y aparte de que como que les falta un poquito más de fuerza para ellas mismas decir que ellas pueden. Me ha tocado ayudar a varias chicas, decirles, oye, puedes ir a esto, pregunta, indaga, averigua, lee, escucha. Nadie te dice, tú anda y di, oye, yo tengo esto, esto, esto. No, sino, señorita, disculpe, mire, ¿esto está bien? ¿Me falta algo acá? Les ha faltado un poco más de información. Y hablando lo que usted dice sobre el certificado de vulnerabilidad, en Tarragona ha sido un poco más fácil. Para Cunita ha sido un poco más fácil, pero lo que yo he visto más acá en Barcelona ha sido un poquito más de desorden. Las ha desubicado totalmente. Hay madres con niños, una de ellas es la señora María Elena Padilla, que tiene su niña pequeña, y también la señora no sabe cómo hacer, porque allá la empadronaron sin padrón fijo y sin domicilio fijo.
1: Sí, aquesta vulnerabilidad hija, también de no saber.
3: O sea
1: saber.
3: Que está totalmente desinformado. Nos agarraron en frío. En frío.
1: Es normal.
3: Primero nosotros nos decían solamente el padrón, tu pasaporte y tus antecedentes penales. Y cuando de la noche a la mañana aumentaron...
1: Es van traure el certificat aquest de vulnerabilitat.
3: ¿Dónde lo saco? ¿Quién me lo otorga?
1: Exacto.
3: Que ir para acá, que ir para allá, que la trabajadora social, que la ONG en la que estoy, o sea... Fue un caos total.
1: Total. Però sí. 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
2: Cecília, fíjate que tu gente habla en español. Fíjate una mujer que viene del sud global subsahariano.
3: Que no se sabe ni... Sí, ja, que no sabe pràcticament ni escuchar.
1: Exacte,
3: no l'entiende.
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